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rostro, deleítate a sí mismo en el Señor, y Él te concederá las peticiones de tu corazón. Encomienda al Señor tu camino y confía en Él.

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Georgina era su nombre. Una abuelita tierna que con autoridad nos hablaba de Dios. Perseveró ella con fe y él respondió a su clamor.

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En la cruz del Calvario, Jesús, Él su sangre vertió. Hermosura contemplo sin par, pues en ella a la muerte venció y a mi ser pudo santificar. 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
2: Muchas gracias.

Hay un ejército soplando vida a través del mundo. Soplan vida en hospitales y orfanatorios, escuelas y hogares de ancianos. Muchos son misioneros que llevan pan y vida a los lugares más escondidos del mundo. Otros son líderes de iglesias y comunidades. Y muchos, como nosotros, soplan vida a través de su música y conciertos. Con frecuencia muchos pasarán por momentos de desánimo y futilidad al no ver el fruto que esperaban. Otros cuestionarán si realmente vale la pena lo que están haciendo, y por su mente cruzará la renuncia, la jubilación o el retiro. La canción y el disco Soplando Vida toma la historia de la visión de Ezequiel en el Valle de los Huesos Secos como una parábola del trabajo tan importante que muchos hacen a través de la tierra: soplar vida donde hay muerte y necesidad.

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Hay un himno muy antiguo, precioso, que dice paz. Paz, cuán dulce paz. Quiero pedirles que cerremos nuestros ojos. Dígale conmigo: Señor, gracias por la paz de Dios que sobrepasa todo entendimiento, que guarda nuestros corazones y pensamientos en Cristo Jesús. Dice así:

0: Gracias, Señor, por tu paz que sobrepasa todo entendimiento, que nos da felicidad.
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prolífico compositor que nos ha dejado tantas melodías tan hermosas como esta, que dice así.

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Con sabiduría afirmó el Señor la tierra. Con inteligencia estableció los cielos. Por su conocimiento se apartaron las aguas, y las nubes dejaron caer su rocío. Hijo mío, conserva el buen juicio. No pierdas de vista la discreción. Te serán fuente de vida, te adornarán como un collar. Podrás correr tranquilo tu camino, y tus pies no tropezarán. 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
1: La noche ha pasado.
2: Claro que sí, Pastor Evan. Buenos días para todos. Un abrazo, bienvenidos al devocional Amaneciendo con Dios. Como siempre, tus amigos, estamos aquí para compartir lo mejor de lo mejor.

Buenos días, bendiciones para todos en este nuevo y precioso día. El pasaje bíblico de hoy día nos habla de nuestra identidad como hijos de Dios con lo inevitable, el sufrimiento presente y la gloria futura. El Espíritu de Dios ora en nosotros y por vosotros, en tanto que esperamos la restauración final. Romanos 8, desde el verso 16, nos dice: Y el Espíritu mismo da testimonio a nuestro espíritu de que somos hijos de Dios. Y si hijos, también herederos, herederos de Dios y coherederos con Cristo, así es que padecemos juntamente con Él, para que juntamente con Él seamos glorificados. Pues tengo por cierto que las aflicciones del tiempo presente no son comparables con la gloria venidera que en nosotros ha de manifestarse. Porque el anhelo ardiente de la creación es aguardar la manifestación de los hijos de Dios. Porque la creación fue sujetada a vanidad, no por su propia voluntad, sino por causa del que la sujetó en esperanza. Porque también la creación misma será libertada de la esclavitud de corrupción a la libertad gloriosa de los hijos de Dios. Porque sabemos que toda la creación gime a una y a una está con dolores de parto hasta ahora. Y no solo ella, sino que también nosotros mismos, que tenemos las primicias del Espíritu, nosotros también gemimos dentro de nosotros mismos esperando la adopción, la redención de nuestro cuerpo. Porque en esperanza fuimos salvos, pero la esperanza que se ve no es esperanza, porque lo que alguno ve, ¿a qué esperarlo? Pero si esperamos lo que no vemos, con paciencia lo aguardamos.

Con sabiduría afirmó el Señor la tierra. Con inteligencia estableció los cielos. Por su conocimiento se apartaron las aguas, y las nubes dejaron caer su rocío. Hijo mío, conserva el buen juicio. No pierdas de vista la discreción. Te serán fuente de vida, te adornarán como un collar. Podrás correr tranquilo tu camino, y tus pies no tropezarán. 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Dios te bendiga. Dios te bendiga.

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0: Muchas bendiciones, hermanos. Qué bendición tan grande poder estar una vez más con todos ustedes en esta mañana, en este devocional Amaneciendo con Dios. Una reunión de adoradores agradecidos. Miren, hermanos, cuán rápido ha pasado el tiempo. Hoy día estamos 15 de este mes de mayo. Unos 15 días más y estamos despidiendo, pero con la certeza de que el Señor siempre está ahí con nosotros para ministrarnos, para darnos siempre su protección, darnos siempre la salida. Pues aquí estamos, como siempre, tus amigos, para compartir lo mejor de lo mejor.
1: Buenos días, bendiciones para todos en este nuevo y precioso día. El pasaje bíblico de hoy día nos habla de nuestra identidad como hijos de Dios con lo inevitable, el sufrimiento presente y la gloria futura. El Espíritu de Dios ora en nosotros y por vosotros, en tanto que esperamos la restauración final. Romanos 8, desde el verso 16 nos dice: y el Espíritu mismo da testimonio a nuestro espíritu de que somos hijos de Dios. Y si hijos, también herederos, herederos de Dios y coherederos con Cristo, así es que padecemos juntamente con Él, para que juntamente con Él seamos glorificados. Pues tengo por cierto que las aflicciones del tiempo presente no son comparables con la gloria venidera que en nosotros ha de manifestarse. Porque el anhelo ardiente de la creación es aguardar la manifestación de los hijos de Dios. Porque la creación fue sujetada a vanidad, no por su propia voluntad, sino por causa del que la sujetó en esperanza. Porque también la creación misma será libertada de la esclavitud de corrupción a la libertad gloriosa de los hijos de Dios. Porque sabemos que toda la creación gime a una y a una está con dolores de parto hasta ahora. Y no solo ella, sino que también nosotros mismos, que tenemos las primicias del Espíritu, nosotros también gemimos dentro de nosotros mismos esperando la adopción, la redención de nuestro cuerpo. Porque en esperanza fuimos salvos, pero la esperanza que se ve no es esperanza, porque lo que alguno ve, ¿a qué esperarlo? Pero si esperamos lo que no vemos, con paciencia lo aguardamos. Y de igual manera, el Espíritu nos ayuda en nuestra debilidad, pues ¿qué hemos de pedir como conviene? No lo sabemos, pero el Espíritu mismo intercede por nosotros con gemidos indecibles. Mas el que examina los corazones sabe cuál es la intención del Espíritu, porque conforme a la voluntad de Dios intercede por los santos. Aleluya. Bendito es el nombre del Señor. Amado Dios, en el nombre de Jesús te damos profundamente gracias, Señor, por este nuevo día, por tus bendiciones, por tu amor incomparable. Gracias, oh Dios, por la salvación. Gracias, oh Señor, porque intercedes por nosotros con gemidos indecibles, dice tu palabra. Gracias porque somos tus hijos, herederos.

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1: Con sabiduría afirmó el Señor la tierra. Con inteligencia estableció los cielos. Por su conocimiento se apartaron las aguas, y las nubes dejaron caer su rocío. Hijo mío, conserva el buen juicio. No pierdas de vista la discreción. Te serán fuente de vida, te adornarán como un collar. Podrás correr tranquilo tu camino, y tus pies no tropezarán. 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

0: Muchas gracias a todos ustedes que estamos en esta mañana. Gracias, Pastor Evan. Gracias, mis hermanos, por... Tenemos aquí un pequeño problema en la transmisión, pero nos alegramos poder saber que todo se puede arreglar. Porque en esta mañana nos hemos reunido una familia de adoradores, agradecidos a nuestro Dios. Pues queremos agradecerle a nuestro Padre por el regalo más maravilloso que Él nos concede cuando nos da un nuevo día lleno de esperanza, lleno de bendición para cada una de nuestras vidas. Nos alegramos de verdad cada vez más en el Señor, sabiendo de que no estamos solos y que estamos ahí. Hay una palabra para compartir, porque aquí están siempre, cada mañana, tus amigos.
1: Buenos días, bendiciones para todos en este nuevo y precioso día. El pasaje bíblico de hoy día nos habla de nuestra identidad como hijos de Dios con lo inevitable, el sufrimiento presente y la gloria futura. El Espíritu de Dios ora en nosotros y por vosotros, en tanto que esperamos la restauración final. Romanos 8, desde el verso 16, nos dice: y el Espíritu mismo da testimonio a nuestro espíritu de que somos hijos de Dios. Y si hijos, también herederos, herederos de Dios y coherederos con Cristo, así es que padecemos juntamente con Él, para que juntamente con Él seamos glorificados. Pues tengo por cierto que las aflicciones del tiempo presente no son comparables con la gloria venidera que en nosotros ha de manifestarse. Porque el anhelo ardiente de la creación es aguardar la manifestación de los hijos de Dios. Porque la creación fue sujetada a vanidad, no por su propia voluntad, sino por causa del que la sujetó en esperanza. Porque también la creación misma será libertada de la esclavitud de corrupción a la libertad gloriosa de los hijos de Dios. Porque sabemos que toda la creación gime a una y a una está con dolores de parto hasta ahora. Y no solo ella, sino que también nosotros mismos, que tenemos las primicias del Espíritu, nosotros también gemimos dentro de nosotros mismos esperando la adopción, la redención de nuestro cuerpo. Porque en esperanza fuimos salvos, pero la esperanza que se ve no es esperanza, porque lo que alguno ve, ¿a qué esperarlo? Pero si esperamos lo que no vemos, con paciencia lo aguardamos. Y de igual manera, el Espíritu nos ayuda en nuestra debilidad, pues ¿qué hemos de pedir como conviene? No lo sabemos, pero el Espíritu mismo intercede por nosotros con gemidos indecibles. Mas el que examina los corazones sabe cuál es la intención del Espíritu, porque conforme a la voluntad de Dios intercede por los santos. Aleluya. Bendito es el nombre del Señor. Amado Dios, en el nombre de Jesús te damos profundamente gracias, Señor, por este nuevo día, por tus bendiciones, por tu amor incomparable. Gracias, oh Dios, por la salvación. Gracias, oh Señor, porque intercedes por nosotros con gemidos indecibles, dice tu palabra. Gracias porque somos tus hijos, herederos, aleluya, de Dios y coherederos con Cristo. Aleluya, gracias, Señor, porque nos das tal bendición enorme, grande, maravillosa. Gracias, oh Dios. Oramos por aquellos que faltan, Señor, que vengan al arrepentimiento, que vengan a reconciliación, Oramos por aquellos que están lejos, Señor. Sea tu Espíritu Santo obrando en sus vidas de una manera especial, sobrenatural. Toca los cuerpos adoloridos, enfermos. Oh Señor, para ti todo es posible. Tú eres Dios que todo lo puede. Aleluya. Mi alma te alaba y te bendice, Señor. En tus manos están los niños, los jóvenes, los adultos, cada familia, cada matrimonio, Señor bendito. Gracias, Señor, gracias por hacernos tus hijos. Queremos cada día caminar en obediencia, Señor, obedeciendo tus mandamientos. Oh, Señor, cumpliendo con la gran comisión de seguir extendiendo tu reino, Señor. Que todos conozcan que tú eres el Salvador, el Sanador, aquel que viene pronto para llevarnos, Señor. Sigue obrando, Señor, gracias, porque permites que esta señal digital siga alcanzando muchas más vidas y sean salvos, Señor. Gracias, bendito Dios. Toda la gloria te damos a tu santo nombre. Gracias, amado Dios. En el nombre de Jesús, bendecimos a todos tus hijos, Señor. Tu bendición alcance a todos en el nombre de Jesús. Aleluya. Amén.

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2: Muchas bendiciones, hermana Rosa María desde Cuba, y también mi hermana Monchi allá en la Argentina. Un abrazo para mi hermana Ana Rita allá en Colombia. Dios bendiga a Colombia. A mi hermana Jenny Elizabeth, Dios bendiga a todos los que forman parte de esta familia. Colombia son muchos, de verdad. Un abrazo para Centroamérica también, especialmente para Costa Rica, porque ya tenemos aquí a nuestro querido Pastor Marcos, que todos los viernes él está para compartirnos una palabra.
3: Muy buenos días tengan todos y cada uno de mis queridos hermanos. Qué gusto, qué privilegio saludarlos en esta preciosa mañana. Mañana de viernes, donde verdaderamente le vamos a dar la honra, la gloria a Dios. Y a Él sea por siempre su santa y divina voluntad. El Señor dice que tenemos que estar siempre preparados para la batalla. El Señor nos dice que estemos preparados en todo momento. ¿Por qué, mi hermano? ¿Sabes por qué tenemos que estar preparados en todo momento? Mira qué le pasó a las vírgenes, a las

aquellos tiempos, el marido, el esposo, tenía que vivir un año sin conocer a estaba comprometido, pero no tenía que conocer a la que iba a ser su esposa. Quienes manejaban todo eso, esas cosas ahí, eran los padres del novio. Pero eso sí, la esposa o la novia tenía que estar preparada, porque en términos de un año, el novio iba a llegar. La hora indicada casi siempre era tarde. Y de espera en espera se cansaban. Se cansaron cinco de ellas. Cuando el novio llegó a tocar la puerta, y para allá, para el matrimonio, en ese entonces, no estaban todas completas. No estaban todas completas, faltaban cinco. Mientras que ellas fueron a traer el aceite para alumbrar el lugar donde ellas se iban a estar, el novio llegó. Entonces cerraron la puerta y no pudieron entrar. ¿Qué nos indica aquí el Señor, amado hermano, amada hermana? ¿Está preparado usted para la venida del Señor? ¿Estamos preparados para la venida del Señor? ¿O será que todavía le estamos haciendo ojitos al mundo? ¿Será que todavía estamos flaqueando? ¿No estamos bien conectados con el Señor? ¿Tenemos dudas? ¿Todavía andamos actuando de una manera negativa? Amados hermanos, ¿estamos preparados? ¿Está usted preparado para una venida del Señor Jesucristo? ¿Sabe usted dónde va a estar? ¿O dónde vamos a estar si no estamos preparados para el recibimiento del novio que viene por su iglesia? ¿Sabes quién es la iglesia? Sí, mi hermano, la iglesia somos todos nosotros. Y el novio es el Señor. El novio es el Señor, que vendrá por su pueblo en la segunda venida. Y es precioso, y muchos estaremos esperando ese privilegio, nos estaremos dando ese privilegio, esa dicha, esa bendición de ver la llegada de nuestro Señor Jesucristo. Pero mi hermano, si yo no estoy preparado, si usted y yo no estamos preparados, mi hermano, ¿qué vamos a hacer? Oiga, imagínese que para la venida del Señor, el Señor va a llevar, va a levantar primeramente aquellos que murieron en Cristo van a ser resucitados. Aquellos que murieron en Cristo. Aquellos que a pesar de, nunca negaron al Señor.
siempre lo defendieron.

¿Y sabes qué es el caso de esto? Que nosotros vamos a ver a todas esas personas que fallecieron en esos tiempos, en cualquier tiempo, vamos a verlos levantarse porque van a ser levantados en una nube. Y después de eso, mi hermano y mi hermana, a todos aquellos que aceptaron al Señor y que hicieron la voluntad de Dios. Pero, ¿sabe qué es lo más triste, mi hermano? Que aquellos que no hicieron la voluntad de Dios se van a ir a buscar, se van a meter en las montañas, se van a meter en túneles, en tantas cosas, huecos y cosas así, y van a pedir que les caiga encima los árboles, que les caigan encima las cosas, y ya no va a haber muerte. Ya no va a haber muerte. Lo que viene es el juicio. Lo que viene es el juicio. ¿Estamos preparados? Yo no quiero estar en ese juicio. Yo quiero ser levantado. Sí, mi hermano, mi hermana. Ya queremos estar levantados para ese momento. Y después de eso, no vamos a ver dolor, no vamos a ver sufrimientos, no vamos a ver nada malo. Todo va a ser bueno, bonito. Ya no va a haber dolor, ya no va a haber llanto, ya no va a haber temor, no va a haber duda. Pero lo que usted y yo tenemos que hacer para poder conquistar la corona es primeramente aceptar al Señor como único Señor y Salvador de nuestra vida. Y seguidamente, irnos a ver los 10 mandamientos. Pensar en los 10 mandamientos. ¿Qué es lo que nos está mandando el Señor a hacer en los 10 mandamientos? No pecarás, no matarás, no dirás falsos testimonios, no desearás a la mujer de tu prójimo, honrarás a padre y madre, amar a Dios sobre todas las cosas. Y ahí nos vamos, mi hermano. Ahí nos vamos. Pero, ¿qué es lo que tenemos que hacer en este caso? Recopilar todo eso y traerlo ¿a qué? A memoria, para poder hacer las cosas que Dios nos ha mandado hacer. ¿Estaremos capacitados, usted y yo? ¿Estamos capacitados, mi hermano? Ahí se las dejo. Ahí le dejo la preguntita. No me la respondan. Respóndese en ustedes mismos. Yo también me responderé. Busca primero el reino de Dios y su justicia, y todo lo demás vendrá por añadidura. Bueno, después de esa pequeña reflexión de unos 10 minutos, los invito a que vayamos allá por el libro de los Salmos. Oh, mi hermano, vámonos al libro de los Salmos. Y los invito a que leamos el Salmo 34. El Salmo 34. Ay, es que es precioso, mi hermano, mi hermana. Es precioso. Y quiero que me escuchen, que entiendan, sepan entender. El Señor dice que nosotros tenemos que
aprender a escuchar en silencio. En silencio, a escuchar la voz de Dios. Dios siempre tiene cuidado. Y Él nos habla a través de la palabra. Y la palabra dice en Salmo 34. Oiga lo que dice. De primera entrada, la protección divina. Ay, tática Dios. La protección divina. Bendeciré a Jehová en todo tiempo. Su alabanza estará de continuo en mi boca. En Jehová se gloriará mi alma. Lo oirán los mansos y se alegrarán. Y engrandeced a Jehová conmigo. Y exaltemos a una su nombre. Busqué a Jehová y Él me oyó y me libró de todos mis temores. Los que miraron a Él fueron alumbrados y sus rostros no fueron avergonzados. Este pobre clamó y le oyó Jehová y lo libró de todas sus angustias. El ángel de Jehová acampa alrededor de los que le temen y los defiende. Amados hermanos, tenemos que defender lo que Dios nos ha dicho. Tenemos que buscar lo que Dios nos ha mandado a hacer. Amados hermanos, el Señor nos manda a que llevemos la palabra a todo lugar, a toda familia, a toda persona. Amarás a tu prójimo como a ti mismo. Pídele perdón si hay alguna ofensa, si hay algún maltrato, si hay alguna humillación, si hay algo que no es correcto ante los ojos de Dios y que tenga que pedir perdón. Mi hermano, pida perdón. Pida perdón. Jesucristo perdonó a los que lo crucificaron. Jesucristo perdonó a los que los crucificaron. ¿Por qué usted no va a perdonar? Perdonemos, mi hermano, mi hermana. Perdonemos a aquel que nos hizo daño. O incluso nosotros. Porque, mi hermano, usted también pudo haber hecho daño. ¿Ah? En su juventud, en aquellos tiempos, o qué sé yo, en la familia. Siempre suele suceder cosas negativas en la familia. Y si tenemos que pedir perdón, pidamos perdón. Pero hagámoslo, mi hermano, mi hermana, hagámoslo. Y busquemos a aquellos que necesitan de la palabra de Dios. Démosle el mensaje. Digámosles a ellos que Cristo los ama. Y verdad que nos ama, mi hermano. Esa es la pequeña reflexión. Esa es mi estudio del día de este día viernes. Y pidiéndole al Todopoderoso que me los cuide, que me los bendiga, que me los proteja. Y adelante, mi hermano, adelante, no desmayemos. El Señor sea contigo en todo momento, en todo lugar. Que la gloria de nuestro amado Señor Jesucristo esté sobre tu casa, sobre tu familia, sobre tus hijos, sobre sus nietos,
para los que tienen nietos. Honra a padre y madre. Y por sobre todo, el nombre de Dios sea exaltado. Y que Él sea el centro de tu casa. Que el Espíritu Santo fluya con esa unción preciosa de la sanidad, con esa unción preciosa de la bendición, que no les falte absolutamente nunca nada, nada, nada, nada, que sean prosperados y levantados en el nombre de Cristo Jesús. Buenos días. Se despide desde Costa Rica su hermano en Cristo, Marco Samuel. Bendiciones y muy, pero muy buenos días.

Esta mañana un saludo especial para mi hermana Mercedes Medina. Dios te bendiga, un abrazo, hermana. Y a todos mis hermanos que se unen cada madrugada en este devocional Amaneciendo con Dios. Pedimos que nos ayuden a orar, hermanos. Hay pequeños problemas para la transmisión en el Facebook, pero estamos viendo la manera como compartir siempre la programación de la radio. Nos alegramos que tú estés formando parte de esta gran familia de adoradores agradecidos a nuestro Dios. Pues aquí compartimos esta palabra, compartimos la música. Nos alegra realmente que tú seas parte.

Estamos amaneciendo con Dios. Estamos muy agradecidos a nuestro Dios porque cada vez siempre se unen muchas personas, muchos hermanos y amigos. Un abrazo, hermana Isabel Reyes Aguilán, Dios te bendiga. Gracias por acompañarnos. Bueno, el día de hoy, 15 de mayo, está cumpliendo años aquí en Perú, nada menos que nuestro hermano Timoteo Vázquez. Dios te bendiga, hermano. Y el día de ayer estuvo cumpliendo años, nada menos que nuestra querida hermana Pilar. Dios te bendiga, hermana Pilar. Ella es la líder de la plataforma Jesús Rey de Reyes ahí en España. Un abrazo para todos los integrantes. Dios les bendiga. Dios bendiga sus vidas y gracias por ser parte también de esta la familia. En esta plataforma compartimos también la señal digital de la radio. Nos alegramos mucho. Así que tanto para mi hermano Timoteo como para mi hermana Pilar, pues vamos a escuchar estos lindos mariachis que siempre nos acompañan.

0: sencillos y para recordar que la felicidad muchas veces vive en lo cotidiano. Hoy celebramos a alguien especial, alguien que sabe encontrar alegría en un abrazo, en una sonrisa y en esos instantes simples que hacen grande la vida.
1: ¡Palmas arriba!

0: Te damos gracias, Padre, por esta bendición, Señor, que lo disfrutamos siempre juntamente con mis hermanos, Señor. Gracias por el año que le das a mi hermano Timoteo, un año más en su vida, Padre. Gracias por tu sierva Pilar, Señor, en España. Gracias, Señor, por el trabajo que está haciendo. Cólmale de bienes y favores. Tu misericordia siempre sea con ellos y con nosotros, Padre. Que sus días en ti, Señor, venidero sean mejores, Señor. Suple toda necesidad que ellos puedan tener, Señor. Que tu gracia, tu amor y tu bendición sea siempre, Señor, cada día, Padre. En el nombre de Jesús, gloria, Señor, sea para ti. Un abrazo para todos. Hemos llegado a la parte final de este programa y anhelamos con todo nuestro corazón poder estar una vez más el día de mañana, si el Señor lo permite así. Bendiciones para todos, mis hermanos.
1: Hay puntos suspensivos, pero también punto seguido, punto y coma y punto final. Es hora de darle punto final, porque hemos llegado a la parte final del programa.
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0: se la ganará. Un aplauso fuerte para ella. Queremos vivir cerca de ti siempre, Jesús. ¿Cuántos quieren vivir cerca de Él? Apláudale fuerte a Él.
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muy especial para todos los que cumplen años el día de hoy. El charro de Jesucristo les canta para todo el mundo. Celebremos con gusto, señores, el día del cumpleaños.

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1: Canta conmigo esta canción que nace en un momento donde sentimos fallarle al Señor.

Georgina era su nombre. Una abuelita tierna que con autoridad nos hablaba de Dios. Perseveró ella con fe y él respondió a su clamor.

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0: que dé la gloria a Cristo. Cristo la muerte venció.
1: Así es, mi amigo. Cristo con su muerte venció.

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Bien, yo quisiera invitar en este momento a alguien que pase a este lugar a hacer un dueto conmigo, Marcela Gándara, si puedes pasar. Bueno, creo que ustedes ya conocen a Marcela. Tiene una voz preciosa y esta canción se llama Dame tus ojos.

0: Gracias, Marcela.
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0: Bendiciones. Presentamos reflexiones y vivencias con el apóstol Carlos Márquez.
1: Ezequiel 37:14. Y pondré mi espíritu en vosotros y viviréis, y os haré reposar sobre vuestra tierra, y sabréis que yo, el Eterno, hablé y lo hice, dice el Señor. Dios tiene una manera muy particular de enseñar su voluntad a cada uno de sus hijos y de llevarlos a renovar la mente a través de las visiones y los sueños. El Señor condujo al profeta Ezequiel a un extenso valle lleno de huesos secos dispersos sobre la faz del campo, y frente a ese cuadro impactante le preguntó: «Hijo de hombre, ¿vivirán estos huesos?». Dios le estaba mostrando la condición espiritual del pueblo elegido, haciéndole ver que, aunque se movían físicamente en su parte espiritual, hacía mucho tiempo que habían muerto y eran cual simples huesos arrojados sobre la faz del campo. Luego de que el profeta hiciera una inspección minuciosa del lugar, el Señor le preguntó: ¿vivirán estos huesos? Jesús dijo: el espíritu es el que da vida. La carne para nada aprovecha. Las palabras que yo les he hablado son espíritu y son vida. Juan 6:63. Debemos comprender que la predicación de la palabra de Dios tiene el poder de dar vida a los que están en su lecho de muerte espiritual. El apóstol Pablo dijo: y él les dio vida a ustedes cuando estaban muertos en vuestros delitos y pecados. Efesios 2:1. De una manera diligente, Ezequiel fue profetizando como el Señor lo indicaba. Por eso dice, y profeticé como me había mandado, y entró espíritu en ellos, y vivieron, y estuvieron sobre sus pies un ejército grande en extremo. El milagro que usted anhela recibir debe verse primero en el plano espiritual. Luego, a través de la fe, debe dar la palabra profética o la declaración de la promesa, pues lo que vea en el plano espiritual podrá traerlo al plano natural. Así como Dios le indicó al profeta que la respuesta al problema de la nación estaba en sus labios, el milagro que necesita en su familia, en su salud, en su finanza, en sus emociones, se encuentra en sus labios. Profetice y proclame con fe lo que Dios hará. Te invito a que juntos hagamos una oración. Amado Dios, es un privilegio que me escogieras para revelarme lo que hoy hay en tu corazón y mostrarme cómo puedo cambiar el aspecto de las cosas. Gracias, Señor, por confiarme tu palabra para que a través de mis labios la declare. Porque aunque la palabra es tuya, te agradó usar mi vida como un instrumento para que ella sea difundida. Gracias, porque sé que con lo que yo declaro doy vida, esperanza, y puedo traer tu reino a esta tierra, en el nombre de Jesús. Amén. Muchas bendiciones.

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0: Te alabamos, Señor.
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2: En este mensaje tratamos el caso de un hombre que descargó su conciencia de manera anónima en nuestro sitio conciencia.net y nos autorizó a que lo citáramos como sigue. Me enamoré de una chica de 16 años. Llevo más de un año pretendiéndola. El problema es que pudiera ser mi hija porque yo tengo 34 años. Le he demostrado con hechos que me preocupo por su bienestar. Quería un teléfono celular, así que le regalé uno. Su habitación estaba en pésimo estado y se la arreglé y le puse hasta aire acondicionado. Pero ella jamás reconoce mis actos y mis esfuerzos. No sé qué hacer. Este es el consejo que le dio mi esposa. Estimado amigo, nos alegra que nos haya contado su caso y pedido consejo. Esperamos que siga el consejo que vamos a darle. Los estudios pediátricos han demostrado que el cerebro de un adolescente de 16 años ni siquiera se ha desarrollado del todo y que pudiera seguir en vías de desarrollo entre 5 y 10 años más. En el cerebro del adolescente, la corteza prefrontal no ha hecho aún todas las conexiones necesarias. Como resultado, la mayoría de los adolescentes carecen de control de los impulsos y no siempre reconocen la relación que hay entre un acto y las consecuencias que tiene. Debido a que la corteza prefrontal no se ha desarrollado por completo, los adolescentes tienen que valerse de la parte del cerebro llamada la amígdala para ayudarles a tomar decisiones. La amígdala cerebral tiende a considerar las emociones más que la razón. Por eso muchos adolescentes toman decisiones basadas en lo que sienten en vez de lo que saben. Es muy importante que los adolescentes tengan relaciones sociales con otros adolescentes, estando cada cual en la misma etapa de la vida. Los adolescentes no están listos para afrontar lo que se espera de ellos en las relaciones con adultos. Su cerebro no está listo para tomar decisiones adultas. Esa pudiera ser la razón por la que la joven aceptara sus regalos, que la hicieron feliz, sin corresponder a sus expresiones de afecto. Una mujer adulta sabría que usted está gastando dinero como una manera de demostrarle que le tiene afecto y desea cultivar una relación con ella. En cambio, una adolescente simplemente acepta lo que se le ofrece sin considerar las implicaciones que conlleva. Nosotros no sabemos a las leyes de qué país está sujeto usted. Sin embargo, en muchos países un hombre de su edad sería objeto de un juicio severo por contemplar el noviazgo con una adolescente. Si los padres de la joven no han objetado ante el interés que usted ha demostrado, es probable que los motiven fines lucrativos en vez de lo que más le conviene a la hija. Le instamos a que se olvide de esta joven y que invierta su tiempo participando en actividades para adultos. Si le pide a Dios, Él le dará la fuerza y la sabiduría que usted necesita. Con eso termina lo que Linda, mi esposa, recomienda en este caso. El caso completo, que por falta de espacio no pudimos incluir en esta edición, puede leerse con solo pulsar la pestaña en conciencia.net que dice casos y luego buscar el caso 638.
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2: Levantemos nuestras voces a declararte a ti, Señor. ¡Bueno!

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La carne se va hacia abajo y el espíritu hacia arriba, después de andar en la luz y conocer la verdad. Qué triste es volver al mundo a servirle a Satanás, después de andar en la luz y conocer la verdad.

El hombre que se emborracha, Satanás lo zarandea, se lo lleva para el mundo y esa es la cosa más fea. El hombre que se emborracha, Satanás lo zarandea.

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Si tú lo crees, levanta tus manos al cielo. Hey. Y vamos a recordarle al enemigo algo.

Dale ese aplauso si tú crees que tu Dios vive. Mira el que está a tu lado y si no está aplaudiendo con fuerza, con regocijo, es porque piensa que todo.

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guardasse solo. Siempre quiero darme vida para amarte, Señor. Quiero darme vida para amarte, Señor. Bendecirte. Cierra tus ojos conmigo, por favor. Señor, gracias por lo que has hecho por cada uno de nosotros, por el sacrificio en la cruz del Calvario. En esta noche queremos darte gracias, porque tú venciste en Calvario. Tenemos vida esta noche. Por tu sangre tenemos entrada delante del trono altísimo de Dios. Gracias, Señor.

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iglesia, al calor del hogar, allá en la mesa. Servido siempre está lo que aderezas, el alimento que viene de tus manos. ¿Cómo no decirte que te amo? Si has hecho para mí el universo, si te veo en la rosa y en los versos, y estás presente en todo lo que hago. ¿Cómo no decirte que te amo? Si tu misericordia es infinita, me perdonas, me guías y me mimas, y tu voz me conduce hasta tus atrios. ¿Cómo no decirte que te amo? Si soy la gracia que en mí tú depositas, vas moldeando mi vida como arcilla.

dice: Padre, belleza de belleza incomparable y por encima de todos, soberano. ¿Cómo no decirte que te amo? Eres el dueño total del alma mía. Has borrado de mi piel melancolías y me has devuelto el gozo cuando hay llanto. ¿Cómo no decirte que te amo? Tú eres digno de loor y de alabanza.

porque llevas tu amor como equipaje. Hoy soy feliz al decirte que te amo. Tú eres el centro de todos mis afectos. Hoy levanto mi voz y grito al viento: definitivamente, Padre, yo te amo. Yo te amo, mi Dios, por esa obra preciosa de Jesús para traer salvación y vida eterna.

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2: Don Pedro, el capataz de turno, detuvo a dos de los mineros que se disponían a salir de la mina. El más joven de los dos, apodado Cabeza de Cobre, tenía apenas 20 años. Con el pretexto de que tenía orden de disminuir el personal de esa veta de carbón, don Pedro les dijo que se quedaban sin trabajo a no ser que estuvieran dispuestos a llenar dos vacantes de barreteros en el llamado Chiflón del Diablo. Ellos sabían que esa era una táctica del capataz para conseguir que trabajaran en aquella galería a la que la compañía minera, para reducir los gastos, revestía cada vez menos con la madera que sostenía el techo, a pesar de que por lo blando del terreno sufría de frecuentes derrumbes. Pero preferían morir rápidamente en un derrumbe que lentamente de hambre. Esa noche, Cabeza de Cobre no le dio a su mamá, María de los Ángeles, la mala noticia de que se había visto obligado a comenzar a trabajar en la más peligrosa de todas las galerías. Es que ella había perdido a su esposo y a sus otros dos hijos por explosiones en la mina, y él era el único hijo que le quedaba. Así que a la mañana siguiente, Cabeza de Cobre fue al trabajo como de costumbre. Cerca del mediodía sonó la alarma de la mina, con la que se avisaba que un derrumbe en el Chiflón del Diablo había cobrado la vida de tres mineros. Pero María de los Ángeles, segura de que su hijo no trabajaba en esa galería, permaneció tranquila. Hasta que vio con horror el reflejo de cobre que lanzaban los mechones de pelo rojo del tercer cadáver, e incapaz de sobrellevar la muerte de su último hijo, la desventurada madre se suicidó arrojándose al pozo de la mina. Con ese trágico desenlace culmina, en resumen, el cuento titulado El Chiflón del Diablo. Es el quinto y más famoso de los 8 cuentos que conforman la obra clásica Subterra, Cuadros Mineros, del escritor chileno Baldomero Lillo, publicada en 1904, con los que despertó la conciencia del pueblo chileno y del mundo respecto a la explotación de esa mina, la primera y única mina submarina del mundo, así como la explotación de los mineros mismos que trabajaban en ella. El decreto del año 2009, en que el gobierno de Chile declara monumento histórico a la mina Chiflón del Diablo, afirma que esa mina de carbón del Golfo de Arauco se destacaba por poseer ventilación natural, que consistía en la estructuración de pilares de carbón de 1 a 1,2 metros de altura, donde el minero debía trabajar de rodillas, y explica que originalmente se llamaba Pique Carlos y que el nombre Chiflón del Diablo toma como referencia el libro Subterra, escrito por Baldomero Lillo. Hay una verdad bíblica que Baldomero Lillo mismo bien pudiera haber adoptado como lema suyo. Una declaración del apóstol Santiago, de la que sí podemos estar todos seguros, que afirma lo siguiente: que los pobres valen mucho a los ojos de Dios, y que todo el que de veras crea en Dios el Padre lo agradará al disponerse a ayudar a las viudas y a los huérfanos que vea que están sufriendo.
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1: Alegraos, delante de Dios. Aleluya.

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Dice la Biblia en el Salmo 37, verso 4. Deleítate a sí mismo en el Señor y Él te concederá las peticiones de tu corazón. Encomienda al Señor tu camino y confía en Él.

hacer algo profético hoy. Todo joven que está aquí, todo joven que está aquí, menor de 20 años, vénganse para acá en medio. Todo joven, menor de 20 años, todo joven. Y todos los demás, por favor, agrúpense ahí. Pónganse así, pegaditos, pegaditos, los adultos. Y si no es mucha molestia pedirle, los quiero de rodilla delante de Dios. Esta es la generación de Daniel y sus amigos. Esta es la generación de Pablo. Esta es la generación de los Samuel. Esta es la generación. Dios los usará con poder. Esta es la generación que hará mayores cosas de lo que nosotros hemos hecho.

0: sus voces se levantarán como trompeta, declararán un nuevo comienzo, restaurarán y volverán los padres a los hijos a los padres. No hay un Espíritu Santo Junior, el Espíritu Santo usa cualquier edad. Sean llenos del fuego y del poder de Dios. Sean cercados ahora en el nombre de Jesús. Sean cercados por la misma presencia de Dios. En el nombre de Jesús, en el nombre de Jesús. Sean cercados por su presencia. En el nombre de Jesús, en el nombre de Jesús.
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2: Venimos ante ti, oh Dios, sedientos, cansados, conscientes de nuestra necesidad de ti, más que de cualquier otra cosa.

0: Soy Rodrigo Riaño del Castillo y permítame contarle esta hermosa fábula, la fábula de las dos hormigas, un escrito de Pren Rawat. Dice este cuento que una hormiga vivía plácidamente en una montaña de azúcar. Otra hormiga vivía cerca de allí, pero en un montículo de sal. La hormiga que vivía en la montaña de azúcar vivía feliz porque disfrutaba de un alimento muy dulce, mientras que la hormiga que vivía en la montaña de sal siempre tenía una terrible sed después de comer. Un día, la hormiga de la montaña de azúcar se acercó a la montaña de sal y le dijo: «Hola, amiga». «Hola», contestó extrañada la hormiga del montículo de sal. «Qué bueno ver otra hormiga por aquí. Comenzaba ya a sentirme muy sola». «Pues vivo muy cerca de aquí, en una montaña de azúcar», le respondió la otra hormiga. «¿Azúcar? ¿Y eso qué es?», preguntó extrañada la hormiga del montículo de sal. «¿Nunca probaste el azúcar? ¡Te va a encantar! Si quieres, ven mañana a verme y te dejaré probar el azúcar». «Uy, me parece una idea fantástica», contestó un tanto intrigada la hormiga de la montaña de sal. Al día siguiente, la hormiga del montículo de sal decidió aceptar la invitación de su vecina, pero antes de partir, pensó en llevar en la boca un poco de sal por si acaso el azúcar no le gustaba. Así, tendría algo que comer. Y después de andar un poco, descubrió la brillante montaña de azúcar. En lo más alto estaba su vecina, a lo que ella desde allí le responde: «¡Qué bueno que viniste, amiga! Sube, que quiero que pruebes el sabor del azúcar». «De acuerdo», contestó la hormiga de la sal. Una vez arriba, la hormiga vecina le ofreció un poco de azúcar, pero como ella tenía sal en la boca, el azúcar le supo a sal. A lo que dice: «Vaya qué curioso, resulta que tu azúcar sabe igual que mi sal. Debe ser lo mismo, tú la llamas azúcar y yo la llamo sal». «No puede ser», dijo extrañada a la otra hormiga. «Yo he probado la sal y no se parece nada. A ver, abre la boca». Entonces la hormiga se dio cuenta que tenía guardada sal en la boca y le dice: «Claro, ahora lo entiendo. Anda, escupe la sal y prueba de nuevo». La hormiga obedeció y esta vez sí el azúcar al fin le supo a azúcar. «¡Mmm, qué deliciosa! ¡Es una maravilla!», dijo la hormiga entusiasmada. Y se quedó a vivir con su nueva amiga, disfrutando del maravilloso y dulce sabor del azúcar. Una fábula, un cuento, del cual podríamos sacar muchísimas enseñanzas. Pero permítame sacar una en particular. Aclaro de antemano, antes de recibir algunos comentarios, que aquí no estamos hablando si la azúcar o la sal es buena o mala. No estamos hablando de eso. A lo que quiero centrarme el día de hoy, a lo que quiero enfocarme, es en una enseñanza particular. Y es que para disfrutar lo nuevo, es necesario deshacernos de ciertas cosas que nos esclavizan. Cosas que podrían ser buenas, que podrían ser cómodas, pero que no nos dejan mejorar. Esta fábula, mi amiga y mi amigo, nos está hablando de la importancia de los cambios. Y sabe que muchas veces, por no atrevernos a hacer ciertos cambios, ¿perdemos lo mejor que Dios tiene para nosotros? Nos pasa igual que la hormiga que vivía en la montaña de sal. No sabía que había otro alimento mejor. Ella se dedicó a vivir tranquila en su zona de comodidad, en su montaña de sal, a pesar que no era feliz porque ese alimento le proporcionaba mucha sed. Pero no se atrevía a salir a investigar por miedo a perder el poquito de sal que tenía. Mire, hay ciertas cosas en nuestra vida que necesitamos cambiar, porque nos atan, porque no nos deja alcanzar lo mejor de Dios, porque no nos permite llevar una vida plena, una vida feliz. Hay ciertas comodidades de nuestra vida que necesitamos quitar para mejorar en otros aspectos. Si usted y yo queremos lo mejor, entonces debemos hacer ciertos cambios, iniciar así sea con pequeños cambios. Así sea, iniciar con cosas pequeñas, pero hay que iniciar. Pequeños cambios que marcan grandes diferencias. Escuche lo que dice la Biblia al respecto en Efesios capítulo 4, verso 22 al verso 24. Allí, en esos tres versículos, hay unas frases muy contundentes con las cuales quiero llamar la atención en este devocional. Y escuche estas frases. Uno, dice este pasaje bíblico que nos despojemos del viejo hombre y nos da la razón por la cual debemos despojarnos de ciertas cosas viejas y dañinas que tenemos dentro de nosotros. Y la razón es porque ese viejo hombre está viciado conforme a los deseos engañosos. ¿Sabe? En días anteriores, a mi computador le cayó un virus muy fuerte. Lo llevé al técnico y la respuesta del técnico fue: Rodrigo, el virus dañó muchísimos archivos. Vamos a tratar de rescatar lo que más podamos, que no va a ser mucho. Eso me dijo el técnico. Después de eso, vamos a borrar todo y vamos a meter de nuevo los programas. Es lo que los técnicos llaman formatear. ¿Qué fue lo que le pasó al computador? Al disco duro le cayó un virus muy dañino. Pues algo así es lo que dice Pablo respecto a nuestra vieja naturaleza, respecto a nuestro viejo hombre. Dice que ese viejo hombre está viciado, está con virus, y ese viejo hombre hay que formatearlo, hay que renovarlo en el espíritu de nuestra mente. En otras palabras, mi amiga y mi amigo, hay un viejo hombre con ciertas costumbres, con ciertos hábitos, del cual necesitamos despojarnos, alejarnos. Y escucha lo que dice Pablo. Dice: vistámonos ahora de un nuevo hombre creado según Dios. ¿De qué nos está hablando allí Pablo? Nos está hablando de cambios. Un viejo hombre que está con virus, que está viciado, que está dañado, que tiene costumbres, que tiene hábitos que no nos ayudan para nada. Y de ese viejo hombre tenemos que despojarnos, alejarnos. Pero hay un nuevo hombre creado según Dios, y Pablo nos dice: del viejo despójese y del nuevo vístase. Un nuevo hombre creado según Dios. Repito, mi amiga y mi amigo, todo lo que la Biblia está hablando allí en Efesios 4, 22 y 24 es de la importancia de hacer cambios. Repito, inicie con cosas pequeñas, pero hay que iniciar esos cambios. Recuerde, pequeños cambios marcan grandes diferencias. Le invito para que empiece por lo menos con uno el día de hoy. Permítame darle dos ejemplos. Si usted hasta hoy ha sido rencoroso, ¿qué tal si dice: me voy a vestir de un nuevo hombre y voy a dar ese cambio al perdón, del rencor al perdón? Y empieza a tener actitudes diferentes, no como una persona rencorosa, sino como una persona que perdona, que concilia, que busca las buenas relaciones. Le voy a dar otro ejemplo. Si usted ha sido de los que por todo se está quejando, ¿qué tal si empieza hoy con ese pequeño cambio y toma la decisión de ser agradecido con Dios en todo, a pesar de? Empiece, mi amigo y mi amiga, esos pequeños cambios. Vístase de un nuevo hombre según Dios, a pesar de lo que sienta o lo que le digan sus emociones. Recuerde, pequeños cambios marcan las grandes diferencias. Le invito para que juntos hagamos una oración a Dios. Señor, te doy muchas gracias por cada persona que se une en este tiempo de oración. Gracias, Dios, porque tú has puesto delante de nosotros un nuevo vestido, un vestido conforme a lo que tú quieres, creado según Dios. Señor, hoy decidimos despojarnos del viejo hombre y vestirnos de uno nuevo que tú tienes para nosotros, y vestirnos conforme a tu voluntad. Ayúdanos a ser mejores en todas las áreas de nuestra vida. Señor, mira cada persona que con esta palabra tuya hoy ha decidido hacer un cambio en su vida. Yo pido, Dios, que le fortalezcas, que le ayudes. Cada uno de ellos se sostengan en esa decisión. Sabemos que tú tienes lo mejor para nuestra vida, que hay bendiciones que nos están esperando, pero necesitamos hacer ciertos cambios. Ayúdanos, Dios. Y le invito, mi amiga y mi amigo, para que hoy haga esta oración conmigo. Dígale al Señor: Señor, hoy abro mi corazón ante ti. Hoy reconozco que entregaste tu vida en la cruz para perdonarme. Hoy reconozco mi pecado, pero también recibo tu perdón. Gracias por reconciliarme con el Padre en la cruz. Escribe mi nombre en el libro de la vida. Y gracias porque a través de tu resurrección tengo contigo una nueva vida y una nueva esperanza.
1: Y ahora hemos llegado a la parte final de tu programa Amaneciendo con Dios. Agradecerte por tu fiel sintonía y desearte las más ricas bendiciones de parte de nuestro Dios. Que tengas un día muy, pero muy bendecido de parte de Dios. Muchos cariños. Y no te olvides de ser...

desearte las más ricas bendiciones de paz. Muy bendecido de parte de Dios. Muchos cariños. Y no te olvides de seguir con nuestra programación. De seguir con nuestra programación. Y desearte las más ricas bendiciones de parte de nuestro Dios. Que tengas un día muy, pero muy bendecido de parte de Dios. Muchos cariños. Y no te olvides de seguir con nuestra programación aquí en Estéreo Revelación Radio. Con ustedes estuvo su hermana en Cristo, Noemí Caballero Arroyo. Muchas bendiciones, mis amados hermanos. Hasta una próxima oportunidad. Gracias.

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2: Se cuenta que cruzando el desierto, un viajero vio a un nómada sentado al pie de una palmera. A poca distancia descansaban sus caballos, pesadamente cargados con objetos de valor. El viajero se le acercó y le preguntó: ¿puedo ayudarle en algo? Me parece verlo muy preocupado. Tiene razón, respondió el árabe. Estoy muy afligido porque acabo de perder la más preciosa de las joyas. Extrañado, el viajero preguntó: ¿y qué joya era esa? Era, dijo el nómada, una joya, como no volverá a hacerse otra. Estaba tallada en un pedazo de piedra de la vida y había sido hecha en el taller del tiempo. La adornaban 24 brillantes, alrededor de los cuales se agrupaban 60 joyas más pequeñas. Prenda igual, no podrá producirse jamás. Su joya debía ser preciosa, dijo el viajero. ¿Pero no cree que con suficiente dinero se puede hacer otra igual? Imposible, dijo el árabe, porque la joya perdida era un día. Y un día, con sus 24 horas, y cada hora con sus 60 minutos, no puede recuperarse jamás. Amigo, Moisés, el legislador de Israel, en rogativa a Dios, dice: enséñanos de tal modo a contar nuestros días que traigamos al corazón sabiduría. Hay tres tiempos en la vida de todo ser humano: ayer, hoy y mañana. El día de ayer no lo volveremos a ver jamás. Una vez que se cumplan las 24 horas del día, cae para siempre en el pasado irrecuperable. El día de mañana no nos pertenece. El futuro pertenece al autor del tiempo y de la vida. Desperdiciar el día de hoy solo porque habrá un mañana es no reconocer que ese mañana no es nuestro. El único día que es nuestro es hoy. Es el día que podemos o aprovechar para construir un mañana feliz o desperdiciar y echar a perder todo nuestro futuro. El hoy se nos ha sido dado para dos cosas. Una, prepararnos para un buen mañana aquí en esta tierra y preparar nuestra alma para toda la eternidad. Amigo, siembre buena semilla hoy para gozar de buen fruto mañana. Y para su alma, como dice la Biblia, si oyeres hoy su voz, no endurezcáis vuestro corazón. Este, amigo, es el día más importante de su vida. Tal cual el nómada de Arabia, reconozca el valor de este día, que es suyo. Cristo en su corazón le enseñará cómo aprovecharlo para vida eterna. Cuide esta joya, como cuida su propia alma.
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4: Se llama Cruzando el Desierto. Otros ha de manifestarse. Así que un día Dios premiará nuestra fidelidad.

0: sumérgenos ellos.
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